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0: Esta es la hora multimedia. 8:01.
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1: 8
2: y 19 minutos.
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1: minutos.

0: 8:45.
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1: Esta es la hora multimedia. 9:04.
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0: Esta es la hora multimedia. 10
1: y 1 minuto.
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0: 10:46.
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1: Esta es la hora multimedia. 11
2: y un minuto.
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0: 11:59.
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0: 00 horas
1: y 41 minutos.
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0: 9 minutos.
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0: minutos.
1: Y 9 minutos.
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0: 2 y 37 minutos.
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0: 6
1: y 13 minutos.
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0: 3
1: y 28 minutos.
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0: 3
1: y 56 minutos.
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1: 4
0: y un minuto.
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0: 4:27.
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1: Cinco
2: y siete minutos.
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0: 5
1: y 49 minutos.
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0: Esta es La Hora Multimedia.
1: 6:03.
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1: Seis
2: y cinco minutos.

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1: minutos.

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0: 7
2: y 5 minutos.

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1: y 29 minutos.

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0: días, buenos días, familia. 7:49.
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1: Esta es la hora multimedia. 8
2: y 00 minutos.

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1: Esta es la hora multimedia. 9:03.
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0: 9:48.
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0: Esta es la hora multimedia. 10:03.
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0: 10
1: y 16 minutos.
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1: Esta es la hora multimedia. 11:00
2: minutos.
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0: 11:40.
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1: 11:59.
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0: Esta es la hora multimedia. 12
1: y 3 minutos.
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0: Esta es la hora multimedia. Una
1: y dos minutos.
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0: Esta es la hora multimedia.
1: 2 y 2 minutos.
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0: Esta es la hora multimedia. 3:03.
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1: Esta es la hora multimedia. 4:00
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0: Esta es la hora multimedia. 5
1: y 1 minuto.
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0: Esta es la hora multimedia.
1: 6:01.
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0: 6:06
1: minutos.
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0: 6:35.
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1: Esta es la hora multimedia. 7:02.
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